tardes. Ya despedimos a la señorita Yasmín Alejandra Quebec Romero, que va a unos merecidos días de relajación, olvidándose de uno, ¿verdad? Del auditorio obviamente no, pero de nosotros sí, de sus compañeros locutores. Tanto que la queremos a la mujer. Yo hasta le traje una cajita de huevo para su mochila, para su ropita.

9. Así que usted vaya preparándose. Me da permiso de acompañarle en esta maravillosa tarde de sabadito. Es el 25 de julio aún. Y tendremos muchos éxitos. Ya lo decía Jazz Kebe, que en punto de las 7 llega de nueva cuenta para llevártelo íntimamente. Mientras tanto.

0: Esas rolas bonitas que escuchamos solamente aquí en el 93.3 éxitos de la banda Pequeños Musical. Algo del grupo Brindis. Al inicio de este bloque, Luis Ángel, el flaco, que sigue teniendo éxito por todos los lugares donde se plante este muchacho en el escenario. Hace de las suyas y emociona a todos, grandes, chicos, medianos, hombres, mujeres. Qué chulada, la verdad, les digo, ¿eh? Yuridia, también en este bloque, te invito a que te conectes con nosotros. Nuestro WhatsApp, listo, preparado, ya activado, el 213-1389 también. Las llamadas, 213-1390, vía internet, como siempre, por todos lados. La Comadreja está al aire y hasta las 9 contigo. ¿Qué te parece? Nos acompañas. Vamos juntitos a la pausa comercial, pequeña, breve, chiqui chiqui, y regresamos con más música. Por cierto, al regresar, algo que me estaban pidiendo ya en redes sociales de Cuisillos, viene también Recoditos, por cierto, y te verás. Aguas, aguas.
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0: 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Este es el peloncillo, mi compa, mi bro, el Lupillo Rivera. 6:15, ¿quién iba a pensar? Y antes yo decía, ¿cómo le hará el Lupillo para raparse todos los días? Y yo les contara mis trucos.

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1: Ahí, compa, el buen Marquillos Hernández. ¿Dónde anda el Marco?

0: poder del norte.
1: Con todo el poder de la música norteña en la habitación, el buen Raúl Hernández. Muy buenas tardes. Si vas conduciendo a WhatsApp, te acompañamos. Son las 6:21.

Si usted es una fémina, una señorita, una dama que está en estos momentos suspirando, recordando, extrañando, anhelando, contando los minutos para verle a él, para besarle,

0: Y entolochada. Oigan, hablando de entolochados, saludos para mi buen amigo, mi bro, para mi productor, el buen Rafita Madrid. Que por poquito, Rafa, no te acerques, por favor, si vas una luz. Saludos, Rafita. Para sus papis que van ahí en compañía de buen Rafilla, a doña Came, a don Rafa, al Gus Gus. ¿Qué onda? ¿Cómo andan, familia? Gracias, 6:29. Saludos, comadreja. Por favor, una canción, si eres amable, en Solo para Enamorados. Hoy no hay Solo para Enamorados, hay Íntimamente. Pero, la anotamos, ¿te parece? Yo con gusto la dejo para el lunes, si es posible. Me piden algo de Rayleigh Barba. Va que va. Hola, hola, comadreja. Buena tarde, qué gusto escucharte. Muchas gracias. Una rola, por favor, del Julián Álvarez. Para mi mami, que está aquí al ladito, vamos manejando rumbo a la Ciudad de México. ¿A qué van? Cuéntenme. Saludos, doña Orte.
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12: Ya viene Atenango del Valle en su Feria 2026.
13: Si ya lo sabe,
12: Adictiva.

0: del Valle.
1: Era la bola
0: adictiva.
2: Pero imagínense que al baile de la adictiva allá en Tenango, el 14 de agosto, fueras tú con tu pareja actual y que de repente al ladito estuviera tu ex. Y justo cuando va iniciando la de

0: miércoles 14 de agosto, Tenango del Valle.
1: Ay, ay, no. Yo ni quisiera estar en ese momento ahí. No quisiera estar en medio de las dos parejas, de los ex, cuando ya comience la adictiva, porque ay, ay. Bueno, son las 6:35. San Lunes, de Edwin Luna y la Traca.

0: ¡Qué rica rola! Y más para un sabadito. Oh, imagínate ya cuando caiga más la noche. Sería padre, ¿no? Sería padre escucharla. Un suavecito. El buen Karim León y la primera cita. Escuchamos a Edwin Luna y a Banda Los Recoditos. Tenemos saluditos en este maravilloso sábado, en este día donde las vacaciones siguen avanzando y algunos ya después de una larga semana de trabajación y hoy mediodía están llegando al hogar, están acomodando el auto lo más pegadito que se pueda para que no se lo maltraten, digo, pues se lo dejan en la calle, ¿verdad? Que ya están ahí acomodando todo el hogar para que sea un excelente fin de semana y qué mejor que nos permitan estar ahí en su hogar. Muchísimas, muchísimas gracias. Son las 6:43. Regresamos. Corte pequeñito.
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1: Oigan, para Chivis, que ya me compró mi shampoo. Hoy nos saludamos aquí en un centro comercial en el centro de Toluca, su netecita, Valeria. Saluditos a Vale, fuerte abrazo, con mucho cariño, qué gusto verles.

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0: La reina de las bandas. La banda machos. Hola, ¿cómo estás? Qué gusto poder acompañarte en Íntimamente. Hoy con un especial que nos hará viajar a la época de oro de la tecnobanda.
1: Prepárate a bailar y a recordar.
0: Banda Machos.
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0: En la producción, Alex Arriaga. Soy Jess Quebec.
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0: En las tierras de Villa Corona, Jalisco, un puñado de 12 jóvenes soñadores se reunían en 1990 para formar lo que hoy conocemos como Banda Machos.
1: Eran muchachos humildes, hijos del campo y de la música de pueblo,
0: que decidieron juntar saxofones, trompetas, teclados y un bajo eléctrico para crear algo diferente. Nadie imaginaba que ese grupo de amigos cambiaría para siempre el sonido de la música regional mexicana. Hoy conocemos su historia. Iniciamos con Casimira.

0: La Banda Machos. Su padrino, Elber Moguel, de los Strux, les dio el nombre de Banda Machos y los impulsó con su bendición. Así nacía una leyenda que llevaría el grito de Arre Machos a todos los rincones de México y Estados Unidos.
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0: Los inicios fueron duros y llenos de sacrificios. Grabaron su primer álbum, Serían las Dos, en 1991, en formato cassette, con un sonido crudo y auténtico.
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0: El bajo no estaba bien ecualizado en los primeros temas, pero eso no importó. La frescura y la energía juvenil conquistaron a quienes los escucharon. El próximo tonto, Banda Machos.

0: La reina de las bandas. La banda machos. Arturo García fue el primer vocalista, pero pronto llegó Raúl Ortega, cuya voz potente marcaría los grandes éxitos.
1: Junto a José Pepe Morfín, formaron una dupla inolvidable que llenaba salones y fiestas locales. El origen de Banda Machos está profundamente arraigado en la tradición de las bandas jaliscienses,
0: pero con un espíritu rebelde. Provenientes de un pueblo pequeño, estos músicos crecieron escuchando las bandas tradicionales sinaloenses
1: y las cumbias que sonaban en las ferias. Decidieron innovar, sustituyeron la tuba por el bajo eléctrico e incorporaron teclados y baterías híbridas. Escuchamos ahora Leña de Pirul, éxito consagrado de Íntimamente.

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0: La banda machos. Así nació la tecnobanda, un estilo más bailable, moderno y eléctrico que revolucionó el género musical. Su historia en la tecnobanda es la de verdaderos pioneros. Junto a grupos como Banda Maguey y Mi Banda El Mexicano, impulsaron La Quebradita. Ese baile acrobático y enérgico que combinaba cumbia con compás doble y movimientos de quebrada.
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0: La banda machos llevó esta fusión que hacía mover caderas en todas las fiestas.
2: Su tercer álbum, Sangre de Indio, en 1992 fue el parteaguas.
0: Alcanzó el número 16 en las listas regionales y lanzó hits como Al Gato y al Ratón y Un Indio Quiere Llorar. Al Gato y al Ratón, ¿bailamos?

0: la reina de las bandas, la banda Machos.
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2: Las influencias de banda Machos vienen de la banda sinaloense clásica, como Banda El Recodo, la cumbia colombiana y el norteño mexicano.
0: Pero agregaron picardía, sátira y doble sentido en sus letras, inspirados en la vida cotidiana del pueblo. Canciones chuscas como Las Nachas o Me Llamo Raquel reflejaban un humor sin prejuicios que conectaba con la gente.

0: Su estilo visual también era influencia. Trajes llamativos, capas con movimiento, sombreros.
1: Y un logo con el macho que se volvió icónico. En los 90, su música inundaba las radios. Temas como La Culebra, Mi Luna y Mi Estrella, Historia Sin Fin.
0: Sonaban en las estaciones de todo México y en el sur de Estados Unidos. Motivos, Banda Machos.

0: La Banda Machos. La gente bailaba quebradita en salones, plazas y fiestas familiares.
1: Era la época dorada de la tecnobanda, donde Banda Machos era conocida como la reina de las bandas
0: por sus trajes únicos y su energía inigualable. Datos curiosos abundan en su trayectoria.
1: Uno de los más impactantes, La Culebra, sonaba en los altavoces
0: cuando asesinaron a Luis Donaldo Colosio en
2: 1994.
0: La canción fue retirada temporalmente de las radios por respeto, pero paradójicamente impulsó su fama.
2: Zapamambo.
0: Otro hecho, su tema Zapamambo apareció en la película My Family de Francis Ford Coppola, de Villa Corona, Jalisco, a Hollywood. De los más grandes éxitos de Banda Machos, Un Indio Quiere Llorar.

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0: La reina de las bandas. La banda machos.
1: 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Yo tengo una secretaria sensacional.
2: La moda de los 90 era parte del espectáculo. Los machos lucían pantalones ajustados, camisas brillantes, sombreros vaqueros, botas tejanas.
0: En las fiestas, las chicas usaban jeans con cinturones grandes, peinados con spray.
2: Los chicos combinaban camisas de cuadros con chalecos con flecos.
0: A lo largo de los años 90, lanzaron álbumes a un ritmo vertiginoso. Los machos también lloran, Casimira, Disco Macho. Cada producción traía himnos para bailar y cantar. Ganaron premios como Revelación del Año en Lo Nuestro, 1993, y Mejor Banda Mexicana en Furia Musical en el 95. Sus giras llenaban plazas y salones en México. Ahora viene La Suegra, Banda Machos.

0: La Banda Machos.
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0: Cambios de vocalistas e integrantes, muchos. Y algunos de sus integrantes originales aún siguen activos décadas después, demostrando lealtad y pasión.
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2: Han tenido cambios de vocalistas, Raúl Ortega, Pepe Morfín, Alejandro Díaz, entre muchos otros, pero el espíritu machista se mantiene.
0: Su legado en la tecnobanda es innegable. Abrieron camino para generaciones posteriores, popularizando un sonido más accesible y bailable que marcó toda una

nostalgia pura. ¿Recuerdas esas tardes de los 90 cuando prendías la radio y sonaba Al Gato y al Ratón mientras lavabas el coche o en las fiestas de 15 años? La quebradita llenaba las pistas con acrobacias, con sudor y risas. Era la era pre-internet, donde la música se compartía en cassettes y en CDs quemados. Escuchamos ahora Los Machos También Lloran.

0: Viajaron a Europa y África en los 90, representando a México en festivales en Francia y Marruecos.
1: Tocaron incluso para la princesa Lala Amina, de un pueblo jalisciense, a escenarios internacionales. Un sueño hecho realidad. La moda ochentera, noventera se fusionaba en sus videos. Luces neón, coreografías grupales y ese movimiento característico de la banda Machos.
0: Con más de 40 producciones, han vendido millones de discos y ganado discos de oro y platino.
1: Mi luna, mi estrella, el romanticismo de banda Machos.

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0: La banda machos. Su capacidad para reinventarse con covers y temas nuevos los mantiene vigentes, conectando abuelos, padres e hijos en las mismas fiestas.
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0: En los 90, la tecnobanda era el soundtrack de una generación que buscaba diversión sin complejos. Banda Machos representaba esa picardía mexicana, letras traviesas, bailables, liberadores y orgullo por las raíces.
2: Nos enseñaron que los machos también lloran,
0: que la música une y que desde un pueblo pequeño se puede conquistar el mundo.
2: Su influencia perdura en artistas actuales que fusionan todavía estos géneros.
0: Una historia bastante pícara es Raquel.

0: 2026 celebran más de 40 años con presentaciones en Vive Latino y giras masivas.
1: La Quebradita vuelve con fuerza y sus clásicos suenan tan frescos como en aquellos años dorados.
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0: Banda Machos no es solo una banda, es el eco de una banda inolvidable. Esa década de los 90 donde las radios transmitían sueños, las pistas de baile temblaban con Quebraditas y la juventud se vestía de esperanza y rebeldía.
1: Cada vez que suena La Culebra, Mi Luna, Mi Estrella o el grito de Arre Machos, volvemos a ser aquellos jóvenes que creían que la música lo podía todo.
0: Chiquilla Bonita, Banda Machos.

0: La banda Machos.
1: ¡Y va de nuevo, Machos!
0: Banda Machos, gracias por regalarnos nostalgia, baile y orgullo. Su legado vive en cada fiesta, en cada radio encendida y en el corazón de quienes supimos lo que era ser parte de esta era dorada. El baile, los sonidos, la música y el romanticismo en sus canciones. Que sigan sonando por muchos años más, porque la tecnobanda, como los verdaderos machos, nunca muere. Historia sin fin, tema final de Íntimamente.

0: En la producción, Alex Arriaga. Soy Jess Quebec.
1: Y esperamos de todo corazón que hayas disfrutado de este espacio, tanto como nosotros disfrutamos hacerlo para ti.
0: Nos escuchamos la próxima semana, íntimamente, con Thalía.
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¿Qué tal les pareció el Íntimamente con la banda Machos? Buenísimo, ¿verdad? Mañana hay repetición. Mañana domingo a las 10 de la mañana. Venga, tenemos más música. Son las 8 en punto y esto es de la cuidad.

0: Ya viene Atenango del Valle, Adictiva.
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0: Agosto 14.
2: Y es la Adictiva. Si ya lo sabe Dios, pues total. Que arda Troya, diría mi abuelita. Muy buenos días. Perdón, tardes, no, noches.
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2: Entre más grande.

es la noche de Montes de Durango. 8:09 para Vicky Vicky, que ya está en la venta de las burgers. Vaya muy bien a todos los amigos que venden hamburguesas, hot dogs.

0: ya las 8:12 en el 93.3. Escucha usted Sonido Cristal en la frecuencia de altura desde Toluca. Muchísimas gracias. Oigan, saludos para toda la bandota que en este momento están cenando, merendando, van llegando apenas al hogar después de alguna complicación del trabajo, ¿verdad? Hablando de personas trabajadoras, demasiado trabajadoras. A Itzel, allá en Capuluac, a toda la banda, al buen Levi también, a todo su grupo de grandes seres humanos que andan ahí con mi buen amigo Levi. Saludos. 8:13. Déjame ir a una pausa comercial, pero antes platico que en este bloque escuchamos algo de la Cuisillos, también la Adictiva, que ya se acerca, cada vez más la cuenta regresiva para la Adictiva allá en Tenango del Valle, 14 de agosto para ser exactos. Escuchamos también algo de la Arrolladora y Montes de Durango. Vamos corriendo a la pausa, regresamos rapidísimo.
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0: Sí, hay un informe que está el Chipi Chipi allá en Calix. Con mucho cuidado, por favor. Se llama Vive y Déjame Vivir con la banda Huesillo.
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0: vive y déjame vivir. Saludos a todos ustedes en esta noche. Son ya las 8:31. Porque Medina, escuchamos a los hermanos Plancarte, a la MS y al grupo Palomo. También a la Cuisillos, ¿verdad? Sí. Para los que están en este momento en las torterías, en los tacos, pero que les tocó la barra, no les tocó la mesa, ya no había lugar y ni modo. El chiste es comer, el chiste es cenar, el chiste es empaquetarle al buche. Está un poco incómodo, pero no le hace, diría mi abuelita, no le hace. Aquí nos acomodamos a un ladito de los limones, de las salsas, de los servilleteros, a un ladito de codo a codo, ¿no? Con el comensal de al lado. ¡Buen provecho! ¡Tengo más música! Yo soy la comadreja, ¡trépele volumen! ¡Vamos a la pausa!
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2: ¡Yarros! Vamos, vamos, si sí se puede. 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

0: 7 minutos nos separan de las 9. Ya anda por aquí el joven Brian Núñez mientras que él se acomoda. Déjame escucharte. ¿Qué nos dices en nuestro WhatsApp? Hola.
1: Hola, hola. Buenas noches. Soy Pati González de la Central de Abastos de Toluca.
0: Pati, Pati.
1: Hoy estamos haciendo aseo por acá.
0: No me digas.
1: Saludos y los estamos escuchando como debe de ser.
0: Ay, gracias.
1: Saludos, Migrito. Saludos.
0: Gracias.
1: Saludos ya, Quebec.
0: Saludos a toda la banda. Gracias. Allá en la Central de Abastos ya. Ya casi llegan al descanso, ¿verdad? Saludos para ti, con mucho cariño. 8:44 por acá. Vamos a comer sopita, comadreja. Y es de letras. ¡Ah, qué rico! Guárdenme un plato, por favor. Pausa, regreso.
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3: 8:46

ay, ay, ay. Chihuahuas, nomás por su culpa estos muchachos que van mal en el campo. Ellos son los huracanes del norte, nomás por tu culpa. 5:09.

0: es sábado, es fin de semana y es el 93.3. A continuación, buenas manos. Te quedan con mi buen amigo Brian Núñez hasta las 0 horas. Mucha música, mucha plática, mucho cotorreo. Anda un poco triste el muchacho alegre. A que les cuenten un ratito. Oigan, soy Miguel Ángel Hoyos Bielma, soy la comadreja, mido 1.85 y por eso entre más grande más. Así, perfecto, perfecto, entre más grande más, comadreja. Nos escuchamos el próximo lunes a partir de las 6 de la mañana, de 6 a 9 y por la tarde estaremos una temporada con ustedes por la tarde de 3 a 6. Cuídense mucho, pórtense bonito. Maneje con precaución, disfrute su fin de semana, disfrute la familia, disfrute la vida. Ya me fui, cené sopita.
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2: Se llama Amor, se escribe con llanto. Acá está Bronco con los Guardianes del Amor. Bienvenidos a las 9:02.

5 minutos, acá está el rey de la taquilla, don Julión Álvarez. Se llama El amor de su vida. Es que eso era yo para ella. Así me decía, así me presentaba. Y pues ya no. Son las 9:05, ponte cómodo, qué placer saludarte en este fin de semana. 25 de julio del 2026, es sábado por la noche para ti.

0: con las 9 con 13 minutos. Oigan, vamos a la pausa. 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Ya volvemos. Son las 9 con 14 en las mágicas noches de fin de semana de Cristal.
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0: Son las 9 con 15. Se llama Por Ella.
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0: poder del norte.
1: Se llama Dueño de Ti. Acá está don Sergio Vega, el Chaca. Son las 9:21 en el 933. Escúchanos por internet también, ¿eh? En radiocristal.mx, en cualquier parte del mundo. Ahí nos puedes.

0: con 28 minutos, próximo sábado, 1 de agosto. Atención, amigos que son fans de Bilal García, porque llega ahí al Palenque de Metepec. El próximo sábado, 1 de agosto, va a estar bien padrísimo. Son las 9:28 y por supuesto que vamos a tener tus invitaciones. Ya volvemos, hay más música después de esto.
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3: ¿Cómo esté loco? Acá está Don Julio Preciado. Son las 9:33 mañana. 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

0: Gerardo Díaz.
1: Dígame, topa, amiga Jera, acá están los rojos. A las 9:37.

0: 9:42. Oigan, si te perdiste el Íntimamente hoy con la banda Machos, no te preocupes, porque mañana a las 10 de la mañana tienes una oportunidad nueva para escuchar el Íntimamente con la banda Machos. Mañana domingo, escúchalo con la familia, te va a encantar. Ya volvemos. Son las 9:42, más música.
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1: Se llama Si tú te fueras de mí, hoy no más. Es el Capaz de la Sierra a las 9:51.

0: Vamos a la pausa, son las 9:58. Hay mucha más música para ti, regresando del corte en este fin de semana, sábado, donde quiera que estés. Y la temperatura en Toluca, 15 grados. Oye, hay que disfrutarlo mucho, ¿no? 15 grados que nos regala la temperatura en la capital mexiquense para pasarla a gusto escuchando la buena música de esta tu estación.
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0: Agosto 14.
2: Se llama Ayúdame, acá están los dos de Tamaulipas. Son las 10:02. ¿Cómo están? Bienvenidos a esta nueva hora de tu música en cristal.

0: 10:14 en el 933. 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Y va a estar bien bonito, ¿eh? 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Ya volvemos, son las 10:14. Hay mucho más para ti.
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1: 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Son las 10:16. Acá está Nankin Lario, se llama El Corazón Sin Cara.

0: mañana, Santiago Acuchilapan. Juicillos.
1: Se llama Pongámonos de Acuerdo. Acá está Julián Álvarez a las 10:22. Mañana los cuisillos, no te lo puedes perder. Va a estar increíble para que vayas y lo disfrutes allá en Acuchilapan. Tú tienes que vivirlo.

0: Son las 10:28, próximo sábado 1 de agosto. Allá en el Palenque de Metepec llega Virlán García con todos sus éxitos en Entorno Tour, y tú tienes que vivirlo, tienes que estar allá. Tenemos tus invitaciones bien pendientes de cristal, porque aquí vas a poder atrapar tus boletos para que estés con Virlán García. Prepárate. Vamos a la pausa, son las 10:29, ya volvemos.
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0: vamos a la pausa. Oigan, en 10 minutos estamos de vuelta contigo, ¿eh? No te vayas, 10 minutos. Y regresamos con más música de las Noches de Cristal de fin de semana.
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2: Revista del Consumidor Radio.
3: ¿Margarina o mantequilla? Aunque pueden parecer iguales y usarse para preparar muchos alimentos, tienen diferencias importantes.
2: Su origen, composición y características no son las mismas. Por eso, antes de elegir, infórmate con el estudio de calidad que Profeco les hizo a estos productos.
3: Y en la sección Consuminis, descubrirás una nueva forma de consumir sin tener que gastar. Intercambia, juega y comparte.
2: Una forma sencilla de aprovechar todas esas cosas que hace mucho ya no usas, que están en buen estado y que otra persona puede estrenar.
1: Revista del Consumidor.
3: El Laboratorio Nacional de Protección al Consumidor analizó 43 productos, 28 mantequillas y 15 margarinas para conocer su calidad y verificar que cumplan con la información que ofrecen.
2: Pero antes de conocer los resultados, la química Margarita Gómez Sánchez nos explica qué diferencia una mantequilla de una margarina.
4: Hola, ¿qué tal? Soy la QFB Guadalupe Margarita Gómez Sánchez y estamos en el Laboratorio Nacional de Protección al Consumidor. Y aquí realizamos el estudio de calidad de margarinas y mantequillas. Bueno, una de las grandes dudas que surge como consumidores es la diferencia entre mantequillas y margarinas. Fundamentalmente es el origen de sus grasas. Las mantequillas provienen de leche, básicamente de crema de leche, y en este caso pues son grasas saturadas por lo mismo. Tienen un aproximadamente de 80% de grasa, pero bueno, también podemos encontrar algunas vitaminas como la A, la E, la D y calcio. En cambio, por ejemplo, las margarinas, su origen es vegetal, provienen sus grasas de aceites vegetales, pero para que puedan tener la consistencia que conocemos, necesitan llevar un proceso. En ese proceso, algunos de nuestros productos pueden llegar a presentar grasas trans. Aunque, bueno, la otra contraparte es que llegan a tener un 60% de grasa.
3: Se analizaron 28 mantequillas y 15 margarinas. La mayoría declara que no contiene sal.
2: ¿Qué pruebas se aplicaron?
4: Las pruebas que se realizaron fue información al consumidor, contenido neto, cantidad de agua, la cantidad de grasa, el tipo de grasa, la cantidad de sal presente y en este caso también el contenido energético que proporciona.
3: Se revisó que cumplan con los requisitos de información comercial y que esta sea verdadera. Deben indicar, entre otros,
2: marca, denominación, contenido neto, lista de ingredientes, fecha de caducidad, alérgenos y leyenda de conservación.
3: Pasaron por la báscula, pero ¿para qué se realiza esta prueba?
2: Para comprobar que el producto contenga la cantidad indicada en su etiqueta. Las personas consumidoras tienen derecho a recibir información clara, veraz y comprobable.
3: Otro punto importante fue conocer qué tipo de grasa contienen.
2: Al ser la grasa el ingrediente principal y el elemento que determina si un producto puede llamarse mantequilla o margarina, se verificó que correspondiera con su denominación, grasa de leche en las mantequillas y aceites vegetales en las margarinas.
3: También se revisó el contenido de sodio. Aunque es un mineral necesario para el organismo, consumirlo en exceso puede relacionarse con problemas de salud.
2: ¿Y qué hay del aporte calórico?
3: De manera informativa, se calculó su contenido energético tomando como referencia que cada gramo de grasa aporta 9 kilocalorías.
2: Estos fueron los resultados.
4: Los resultados obtenidos en general fueron buenos. En este caso cumplieron con el contenido neto, el tipo de grasa, la cantidad de sal, salvo un producto que a lo mejor no cumplió con la cantidad necesaria para poderse denominar como margarina. Pero bueno, vamos a ver los resultados para que ustedes tomen sus propias decisiones.
3: Dos productos de la marca Lurpak se denominan mezcla de mantequilla con aceite de canola. Al no corresponder a una mantequilla o margarina, no cuentan con un estándar de calidad específico que los regule.
2: Un producto de la marca Gloria no debería llamarse mantequilla porque no cumple con el mínimo de grasa requerido por el estándar de calidad.
3: Y un producto de la marca Table Made no tiene la grasa suficiente para denominarse margarina.
2: Haz un consumo informado.
4: Algunas de las recomendaciones que podemos darles al momento de que ustedes van a hacer sus compras es que chequen que realmente su producto esté en refrigeración, que esté el envase en condiciones óptimas, que la fecha de caducidad está en tiempo y al tiempo de uso que le vayan a dar. También decidir si su producto que van a consumir lo necesitan con sal o sin sal, de acuerdo a lo que van a preparar. En este caso también es importante que cuando ustedes pongan su producto en su recipiente sartén, tenga una temperatura baja, puesto que si es muy alta puede llegar a quemarse o tomar coloración o sabor desagradables.
3: Recuerda que tanto la mantequilla como la margarina son productos con alto contenido de grasa. Las mantequillas contienen principalmente grasas saturadas y las margarinas suelen contener grasas trans, por lo que se recomienda moderar su consumo.
2: Consulta el estudio de calidad de mantequillas y margarinas en la Revista del Consumidor en su edición impresa o digital.
3: Porque un consumo saludable empieza con decisiones basadas en información veraz.
2: Ahora te daremos unas ideas para que las niñas y los niños se diviertan y puedan tener las cosas y juguetes que desean sin necesidad de gastar.
5: Revista del Consumidor.
3: ¿Te imaginas regresar a casa con un libro nuevo, un rompecabezas o ese juguete que llevabas meses buscando sin gastar un solo peso?
2: Sí se puede. Solo necesitas algo que ya no uses y muchas ganas de intercambiar.
3: Es una gran forma de conseguir cosas que te gusten. Además de ser divertida, ayuda a cuidar tu bolsillo y también al planeta.
2: ¿Has escuchado hablar del trueque?
3: Es una opción para el consumo cotidiano, sustentable y comunitario.
2: Es un intercambio. Tú das algo que ya no usas, pero que está en buen estado, y recibes otra cosa que alguien más ya no necesita.
3: Puede ser un juguete, un libro, una historieta, una mochila, ropa que ya no te quede, o hasta un juego de mesa.
2: Por ejemplo, imagina que tus patines ya no te quedan, pero una amiga tiene el libro que tanto querías leer. ¡Los dos ganan!
3: Lo mejor es que no necesitas gastar dinero para llevarte algo nuevo a casa.
2: Organizar un trueque o intercambio es muy fácil. Invita a tus amigas y amigos y pídeles que busquen objetos que ya no utilicen, pero que todavía estén completos y en buen estado. Eso sí, hay que limpiarlos hasta que luzcan bonitos.
3: Recuerda que un buen intercambio debe ser justo. Entrega únicamente cosas que tú también aceptarías recibir.
2: Además de divertirse, estarán dando una segunda vida a muchos objetos que, de otra forma, podrían quedarse olvidados en un cajón.
3: Eso ayuda a generar menos basura, aprovechar mejor los recursos y consumir de manera más responsable.
2: Y quién sabe, quizá descubras un libro que se convierta en tu favorito, un rompecabezas que nunca habías armado o ese juguete que llevabas tiempo buscando.
3: Porque no siempre lo mejor es comprar algo nuevo. Muchas veces, compartir e intercambiar también es una gran opción.
2: Eso sí, para organizar el trueque, pide el apoyo de una persona adulta de confianza.
3: Reunirse, jugar, compartir y cuidar el planeta.
2: Todo al mismo tiempo.
3: Revista del Consumidor. Información útil para consumir mejor.
5: Revista del Consumidor.
3: En la edición 593 de la Revista del Consumidor, tenemos contenidos para todos los gustos. Y si quieres darte un chapuzón, consulta nuestra sección de Brújula de Compra.
2: Recabamos los precios de acceso a parques acuáticos o balnearios ubicados en 9 entidades del país para conocer los costos y características de los servicios incluidos en pases de un día, sin hospedaje.
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2: 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Revista del Consumidor. 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

0: 1 de agosto, Palenque de Metepec.
1: La cama de piedra, acá está el recodo. Tres días con 46. A manejar con precaución, por favor, escúchanos en vivo.

0: 10:58, próximo viernes 14 de agosto allá en Tenango del Valle en su Feria 2026. Llega la Adictiva, también el Samurai y los hermanos Plancarte. Los boletos a la venta en las paleterías Muñoz, ahí puedes comprar tus boletos y también puedes marcar al siguiente número de teléfono para poder pedir informes. 56-52-89-69-35. Márcales y ve a divertirte. Eso era 10:58, ya volvemos.
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0: agosto 14.
1: Son las 11 con 2. Acá está la adictiva. Ya solo eres mi ex. Ya viene la adictiva a Tenango del Valle. Próximo viernes 14 de agosto. Vívelo.

0: Mañana en punto a las 12 del día, no te puedes perder el Top 10 de Cristal. Va a estar espectacular para descubrir juntos cómo se movió esta semana la lista de popularidad más importante de América Latina. Mañana a partir de las 12 del día, mañana domingo, escúchalo. Ya volvemos, pausa, solas, 11:06.
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0: Siga bailando, acá están los hermanos Plancarte.

0: Irlán García.
1: Hoy la vi con él.
0: Primero de agosto en el Palenque de Metepec.
2: Se llama Piénselo, acá está la banda MS, 11:21.
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0: piénsalo.
1: 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El poder del norte.
2: Te ama, pienso en ti, a casa de los rehenes, a las 11:23.

0: Son las 11:30, ya volvemos, vamos a la pausa. Oigan, a las personas que lo escuchan a través del internet, un abrazo bien fuerte, bien fácil, radiocristal.mx, y ahí nos puedes llevar a donde sea en la palma de tu mano gratis. Escúchanos y te acompañamos. Ya regresamos.
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0: Las 11 con 42, vamos a la pausa, no nos tardamos nada, ¿eh? Hay más música para ti en este tu fin de semana.
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0: Gitanes de Durango.
1: 3:11:51. Oye, saludos para mi amigo Alex.05.03, que va en su tráiler ahí por Torres Chicas y va para el Walmart. Un abrazo bien fuerte, querido amigo. Gracias por vernos escuchando. Y para todos tus seguidores, un abrazo bien fuerte, manito, 3:11:51.

0: gracias, cuídense mucho. Yo soy Brian Ruiz, que tenga la mejor de las madrugadas. Nos escuchamos mañana, a partir de las 6 de la tarde. Por acá tenemos una cita tú y yo para llevarte más música de fin de semana de Cristal 93.3. Infinitas gracias. Y recuerda que la vida se disfruta mejor si haces lo que amas. Cuídate mucho. Adiós.
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3: Estate, Señor, conmigo, siempre, sin jamás partirte. Y cuando decidas irte, llévame, Señor, contigo. Porque el pensar que te irás me causa un terrible miedo. De si yo sin ti me quedo, de si tú sin mí te vas. Llévame en tu compañía donde tú vayas, Jesús. Porque bien sé que eres tú la vida del alma mía. Si tú vida no me das, yo sé que vivir no puedo. Ni si yo sin ti me quedo, ni si tú sin mí te vas. Por eso más que la muerte temo, Señor, tu partida. Y quiero perder la vida mil veces más antes que perderte. Pues la inmortal que tú das, sé que alcanzarla no puedo.

Primero de agosto, Palenque de Metepec. Ay, ay, ay. ¡Oh! Feliz fin de semana, 12:19.

0: De vuelta contigo y gracias por acompañarme en esta excelente madrugada de domingo. Señoras y señores, hoy vamos a hablar de los mentirosos. Y es que, a ver, la mentira forma parte de nuestra vida sí o sí. Mentimos hasta por convivir, mentimos para, digamos, no hacerle daño a alguien. Mentimos de repente para sacar beneficio. La mentira es parte de nuestra vida. Hay pequeñas cosas, hay pequeñas omisiones que hacemos y que mentimos, y hay otras que son exageradas. La mayoría de las personas han mentido alguna vez en su vida, claro que sí. Sin embargo, cuando el engaño se convierte ya en un hábito, los especialistas dicen que estas personas tienen patrones repetitivos tanto en la conducta como en la forma de hablar. Así que te voy a enseñar a que te des cuenta si la persona con la que estás o con las personas con las que convives son mentirosos habituales, ¿ok? Quédate conmigo, yo soy Charlie Sole, porque hay más música para ti.
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0: De vuelta contigo en este domingo espectacular de julio, señoras y señores. Y ya te diste cuenta que es el último domingo de julio, aunque se ve alejando el final de julio, pues ya es el último. Pero bueno, señoras y señores, estamos hablando sobre un estudio publicado en el 2022 sobre los mentirosos habituales. Explica que existe un pequeño grupo de personas que recurre al engaño de manera frecuente y casi en automático, muchas veces para proteger su imagen, para manipular a personas o obtener algún beneficio personal. Pero según las distintas investigaciones hechas por especialistas, hay frases que suelen aparecer en quienes recurren constantemente a la mentira, señoras y señores. ¿Cómo? ¿Quién podría inventar algo así? Cuando una persona te dice, es que esto neta, o sea, esto no se puede inventar, ¿quién podría inventar algo así? Es una expresión que transmite incredulidad, que convence a la otra persona de la historia, que convence de decir, sí, es cierto, ¿verdad? Está muy exagerado lo que estoy pensando o lo que te estoy diciendo. O sea, esto realmente es inventado, no puede ser. Su objetivo suele desviar sospechas y reforzar la credibilidad. Así que si de repente escuchas a alguien decir, es que ¿quién podría inventar algo así? ¿Quién se atrevería a inventar algo así? Debe ser cierto. Aguas, porque eso dice una persona mentirosa. Yo soy Charlie, no te vayas. Continuamos con más.
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0: de agosto, Palenque de Metepec. Solo 12 minutos antes de la una.
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0: De vuelta contigo en este domingo, buena música y buenos temas dedicados solo para ti. Estamos hablando sobre las frases más comunes de los mentirosos. Y es que hablemos del, ay, tú me conoces. O sea, cuando tú encuentras a alguien diciendo una mentira y lo confrontas y te dice un, me conoces, o sea, sabes que yo no lo haré, tú me conoces. Los especialistas indican que esta frase intenta apelar el vínculo emocional en lugar de responder directamente a la duda, a la evidencia. En muchos casos busca que la otra persona se sienta incluso culpable por desconfiar, así que anda a aplicarlo, es que tú me conoces, sabes que yo no haría eso. O aplica también la de, yo nunca, nunca dije eso. O sea, yo nunca dije eso. Es una de las expresiones más relacionadas con la mentira, una forma de manipulación psicológica mediante la cual alguien intenta hacer creer al otro que recuerda malos hechos o que exageró la situación o que no fue lo que dijo exactamente. A ver, sí, hay palabras, hay frases que no se dicen textualmente. Hay palabras y frases, sí. Hay palabras que se pueden malinterpretar, lo sabemos. Pero de eso a llevar al, yo nunca dije eso, aguas, aguas. O sea, la interpretación puede ser la misma, las palabras pueden ser diferentes, pero el comentario, ahí está. Y si te la aplican, mucho cuidado. Yo soy Charlie, no te vayas, continuamos con más.
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1: Íntimamente.
0: Hola, la 1:16.
1: Cristo.

0: Sigo contigo en este domingo espectacular, buena música y buenos temas dedicados especialmente para ti. Estamos hablando sobre las mentiras más comunes, las frases más comunes que dicen los mentirosos. Y hablemos el de ¿realmente pasó? O sea, ¿en serio eso pasó? ¿Yo dije eso? O sea, ¿realmente pasó eso? Quienes exageran historias suelen reforzar constantemente la veracidad de lo que pasó mediante afirmaciones. O sea, está reconociendo que dijo una mentira, pero ¿en serio pasó? ¡Wow! No, o sea, la verdad es que yo no lo vi de ese modo, ¿no? Los expertos explican que insistir demasiado en que algo ocurrió puede formar parte de una estrategia para ganar credibilidad, cuando realmente los han caído en situaciones peores. O sea, ¿realmente pasó eso? ¿En serio te cae? Yo conozco a varias personas que aplican eso de ¿en serio eso pasó? Ay, no, bueno, señoras y señores, cuidado con esas personas que dicen esa frase. Yo soy Charlie, no te vayas, continuamos con más.
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0: ¿Qué? ¿Ya se acabó? Bueno, vámonos.
1: 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Y el 14 de agosto. 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

0: Estate, Señor, conmigo, siempre, sin jamás partirte. Y cuando decidas irte, llévame, Señor, contigo. Porque el pensar que te irás me causa un terrible miedo. De si yo sin ti me quedo, de si tú sin mí te vas. Llévame en tu compañía donde tú vayas, Jesús. Porque bien sé que eres tú la vida del alma mía. Si tú vida no me das, yo sé que vivir no puedo. Ni si yo sin ti me quedo, ni si tú sin mí te vas. Por eso más que a la muerte temo, Señor, tu partida. Y quiero perder la vida mil veces más antes que perderte. Pues la inmortal que tú das, sé que alcanzarla no puedo. Cuando yo sin ti me quedo, cuando tú sin mí te vas. Amén.
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4: Comenzamos esta mañana con Alacranes Musical. Se llama Por Tu Amor.
5: 93.3, 6 de la mañana en punto.

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1: Rey sin reina. Julián Álvarez, 6:20.
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Esta temporada de lluvias tenemos los paraguas de cristal. ¿Recuerda la frase ganadora? Yo escucho Radio Cristal 93.3. Es Ariel Camacho. Te metiste. 6:26.

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2: Olvídame y pega la vuelta. 6:46.

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0: Agosto 14.
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0: 7:9.
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Bellísima voz que nos llama al romanticismo, al amor, a ponernos querendones. Es Rubí Escobar. Gracias por compartir. 725.

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1: Y este chamaco la está rompiendo por todos lados. Es Eladio Carrión, Te Quiero Más Que Ayer, 7:34.

quién le dirías tú que es una hermosa experiencia? ¿Sí? Eso es lo que nos canta la banda MS a través del 93.3 de tu radio. 7:37.

verdad que esta canción es una poesía, es una flecha, creo yo, directo al corazón. Es Palomo, No Me Conoces Aún. Ahora, las 7:39.

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1: Cabico Musical, Costal de Penas. No se te olvide darle manita arriba y mucho amor a nuestras redes sociales, porque tenemos noticias, chismecitos y un montón de información que te puede gustar. Ahora son las 7:45 en Cristal.

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2: 7:49.

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2: Los Ángeles Azules y Belinda, por ella. 8:34.
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de la música que lamentablemente ya trascendieron, pero nos dejaron un gran legado. Es Juan Gabriel y Vicente Fernández, La Diferencia, 8:43.

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las cosas que tenemos que platicarles el viernes 14 de agosto. En la Feria 2026 de Tenango del Valle se presentan La Adictiva, Samurai y los hermanos Plancarte. Un evento que no te vas a querer perder. Rey Mix y Juanes, Oye Mujer, 851.

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Vámonos con más música. Son los rehenes, pienso en ti. Ya son las 9 en punto en Cristal.

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primero de agosto, te lo platicaba hace rato. Estos muchachos, mira, van a andar con todo. Aunque me duela, Cuisillos a través de Cristal. 9 con 4.

Espero que estés contenta, feliz. Es Grupo Duelo, Puño de Diamantes en la plataforma musical de México. Ya son las 9:10.

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1: Corazón sin cara, Anakin Larios, 9:18.

0: Banda Juicillos.
1: Con 22. Los hermanos Plancarte y un himno para Alejandra Ortega. Amor

Estamos ya por terminar esta jornada. Es Julián Álvarez. Esta noche se me olvida. Gracias por quedarte los últimos minutos conmigo a través de Cristal 924.

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si tú todavía sientes que no terminas de despertar, que traes la lagaña pegada, ¿por qué no te pones a bailar conmigo? Son los Askis, te digo vete. 9:31.

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1: Una razón para odiarte, de Sara Ángel. 9.51.

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0: La reina de las bandas. La banda machos. Hola, ¿cómo estás? Qué gusto poder acompañarte en Íntimamente. Hoy, con un especial que nos hará viajar a la época de oro de la tecnobanda.
1: Prepárate a bailar y a recordar.
0: Banda Machos.
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0: En la producción, Alex Arriaga. Soy Jess Quebec.
1: Y esto es Íntimamente.
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0: En las tierras de Villa Corona, Jalisco, un puñado de 12 jóvenes soñadores se reunían en 1990 para formar lo que hoy conocemos como Banda Machos.
1: Eran muchachos humildes, hijos del campo y de la música de pueblo,
0: que decidieron juntar saxofones, trompetas, teclados y un bajo eléctrico para crear algo diferente. Nadie imaginaba que ese grupo de amigos cambiaría para siempre el sonido de la música regional mexicana. Hoy conocemos su historia. Iniciamos con Casimira.

0: La Banda Machos. Su padrino, Elbert Moguel, de los Strux, les dio el nombre de Banda Machos y los impulsó con su bendición. Así nacía una leyenda que llevaría el grito de Arre Machos a todos los rincones de México y Estados Unidos.
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0: Los inicios fueron duros y llenos de sacrificios. Grabaron su primer álbum, Serían las Dos, en 1991 en formato cassette, con un sonido crudo y auténtico.
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0: El bajo no estaba bien ecualizado en los primeros temas, pero eso no importó. La frescura y la energía juvenil conquistaron a quienes los escucharon. El próximo tonto, Banda Machos.

reina de las bandas. La banda machos. Arturo García fue el primer vocalista, pero pronto llegó Raúl Ortega, cuya voz potente marcaría los grandes éxitos. Junto a José Pepe Morfín, formaron una dupla inolvidable que llenaba salones y fiestas locales. El origen de Banda Machos está profundamente arraigado en la tradición de las bandas jaliscienses, pero con un espíritu rebelde. Provenientes de un pueblo pequeño, estos músicos crecieron escuchando las bandas tradicionales sinaloenses y las cumbias que sonaban en las ferias. Decidieron innovar, sustituyeron la tuba por el bajo eléctrico e incorporaron teclados y baterías híbridas. Escuchamos ahora Leña de Pirul, éxito consagrado de Íntimamente.

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0: La Banda Machos. Así nació la tecnobanda, un estilo más bailable, moderno y eléctrico que revolucionó el género musical. Su historia en la tecnobanda es la de verdaderos pioneros. Junto a grupos como Banda Maguey y Mi Banda El Mexicano, impulsaron La Quebradita. Ese baile acrobático y enérgico que combinaba cumbia con compás doble y movimientos de quebrada.
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0: La Banda Machos llevó esta fusión que hacía mover caderas en todas las fiestas.
2: Su tercer álbum, Sangre de Indio, en 1992 fue el parteaguas.
0: Alcanzó el número 16 en las listas regionales y lanzó hits como Al Gato y al Ratón y Un Indio Quiere Llorar. Al Gato y al Ratón, ¿bailamos?

0: La reina de las bandas. La banda machos.
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0: Las influencias de Banda Machos vienen de la banda sinaloense clásica, como Banda El Recodo, la cumbia colombiana y el norteño mexicano. Pero agregaron picardía, sátira y doble sentido en sus letras, inspirados en la vida cotidiana del pueblo. Canciones chuscas como Las Nachas o Me Llamo Raquel reflejaban un humor sin prejuicios que conectaba con la gente.

0: Su estilo visual también era influencia. Trajes llamativos, capas con movimientos, sombreros.
1: Y un logo con el macho que se volvió icónico. En los 90 su música inundaba las radios. Temas como La Culebra, Mi Luna y Mi Estrella, Historia Sin Fin.
0: Sonaban en las estaciones de todo México y en el sur de Estados Unidos. Motivos, Banda Machos.

0: La Banda Machos. La gente bailaba quebradita en salones, plazas y fiestas familiares.
1: Era la época dorada de la tecnobanda, donde Banda Machos era conocida como la reina de las bandas
0: por sus trajes únicos y su energía inigualable. Datos curiosos abundan en su trayectoria.
1: Uno de los más impactantes, La Culebra, sonaba en los altavoces
0: cuando asesinaron a Luis Donaldo Colosio en
2: 1994.
0: La canción fue retirada temporalmente de las radios por respeto, pero paradójicamente impulsó su fama.
2: Zapamambo.
0: Otro hecho, su tema Zapamambo apareció en la película My Family de Francis Ford Coppola, de Villa Corona, Jalisco, a Hollywood. De los más grandes éxitos de Banda Machos, Un Indio Quiere Llorar.

0: íntimamente.
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0: la reina de las bandas, la banda machos.
1: Yo tengo una secretaria muy eficiente. Yo tengo una secretaria sensacional.
2: La moda de los 90 era parte del espectáculo. Los machos lucían pantalones ajustados, camisas brillantes, sombreros vaqueros, botas tejanas.
0: En las fiestas, las chicas usaban jeans con cinturones grandes, peinados con spray.
2: Los chicos combinaban camisas de cuadros con chalecos con flecos.
0: A lo largo de los años 90, lanzaron álbumes a un ritmo vertiginoso. Los machos también lloran, Casimira, Disco Macho. Cada producción traía himnos para bailar y cantar. Ganaron premios como Revelación del Año en Lo Nuestro, 1993, y Mejor Banda Mexicana en Furia Musical en el 95. Sus giras llenaban plazas y salones en México. Ahora viene La Suegra, Banda Machos.

0: La Banda Machos.
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0: Cambios de vocalistas e integrantes, muchos. Y algunos de sus integrantes originales aún siguen activos décadas después, demostrando lealtad y pasión.
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2: Han tenido cambios de vocalistas, Raúl Ortega, Pepe Morfín, Alejandro Díaz, entre muchos otros, pero el espíritu machista se mantiene.
0: Su legado en la tecnobanda es innegable. Abrieron camino para generaciones posteriores, popularizando un sonido más accesible y bailable que marcó toda

nostalgia pura. ¿Recuerdas esas tardes de los 90 cuando prendías la radio y sonaba Al Gato y al Ratón mientras lavabas el coche o en las fiestas de 15 años? La quebradita llenaba las pistas con acrobacias, con sudor y risas. Era la era pre-internet, donde la música se compartía en cassettes y en CDs quemados. Escuchamos ahora Los Machos También Lloran.

0: Viajaron a Europa y África en los 90, representando a México en festivales en Francia y Marruecos.
1: Tocaron incluso para la princesa Lala Amina, de un pueblo jalisciense, a escenarios internacionales. Un sueño hecho realidad. La moda ochentera, noventera se fusionaba en sus videos. Luces neón, coreografías grupales y ese movimiento característico de la banda Machos.
0: Con más de 40 producciones, han vendido millones de discos y ganado discos de oro y platino.
1: Mi luna, mi estrella, el romanticismo de banda Machos.

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0: La Banda Machos. Su capacidad para reinventarse con covers y temas nuevos los mantiene vigentes, conectando abuelos, padres e hijos en las mismas fiestas.
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0: En los 90, la tecnobanda era el soundtrack de una generación que buscaba diversión sin complejos. Banda Machos representaba esa picardía mexicana, letras traviesas, bailables, liberadores y orgullo por las raíces.
2: Nos enseñaron que los machos también lloran,
0: que la música une y que desde un pueblo pequeño se puede conquistar el mundo.
2: Su influencia perdura en artistas actuales que fusionan todavía estos géneros.
0: Una historia bastante pícara es Raquel.

0: 2026 celebran más de 40 años con presentaciones en Vive Latino y giras masivas.
1: La Quebradita vuelve con fuerza y sus clásicos suenan tan frescos como en aquellos años dorados.
2: Solo espero que seas muy feliz y dichosa, que vivas rodeada de cosas hermosas.
0: Banda Machos no es solo una banda, es el eco de una banda inolvidable. Esa década de los 90 donde las radios transmitían sueños, las pistas de baile temblaban con Quebraditas y la juventud se vestía de esperanza y rebeldía.
1: Cada vez que suena La Culebra, Mi Luna, Mi Estrella o el grito de Arre Machos, volvemos a ser aquellos jóvenes que creían que la música lo podía todo.
0: Chiquilla Bonita, Banda Machos.

0: La banda Machos.
1: ¡Y va de nuevo, Machos!
0: Banda Machos, gracias por regalarnos nostalgia, baile y orgullo.
2: Su legado vive en cada fiesta, en cada radio encendida y en el corazón de quienes supimos lo que era ser parte de esta era dorada.
0: El baile, los sonidos, la música y el romanticismo en sus canciones.
2: Que sigan sonando por muchos años más, porque la tecnobanda, como los verdaderos machos, nunca muere. Historia sin fin, tema final de Íntimamente.

0: En la producción, Alex Arriaga. Soy Jess Quebec.
1: Y esperamos de todo corazón que hayas disfrutado de este espacio, tanto como nosotros disfrutamos hacerlo para ti.
0: Nos escuchamos la próxima semana, íntimamente, con Thalía.
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13: Muy buenos días, ¿cómo están? 93.3 Cristal, llega Super Lamas, yo quiero chupar aquí. Comenzamos, bienvenidos. No quiero.

este Señor te implore y te pida, por medio de tu poder y tu grandeza, que guíes a mi hijo en su sendero y lo transformes en un hombre digno y verdadero. Hazle sentir la responsabilidad de esta vida, que es la misión que nos has encomendado. Y si no es mucho pedirte, dale, Señor, un poco de tu sabiduría inagotable.

0: serás.
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9: Cristal. 11:18. Buenos días.

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1: 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Son ya las 11:46.

0: ¿Qué? ¿Ya se acabó? Bueno, vámonos.
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4: Esta es la oración del mediodía.
5: Señor Jesús, en las dos parábolas que nos presenta hoy el Evangelio encontramos algo que parece habérsenos olvidado. Llenos de alegría y a toda prisa se deshacen de lo demás para adquirir el preciado don. Es la alegría de encontrar tu reino, no como una carga que se impone, sino como una

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2: De Dios, ruega por nosotros los pecadores, ahora y en la hora de nuestra muerte. Amén.
3: He aquí la esclava del Señor.
2: Hágase en mí según tu palabra.
3: Dios te salve María, llena eres de gracia, el Señor es contigo. Bendita eres entre las mujeres y bendito el fruto de tu vientre, Jesús.
2: Santa María, Madre de Dios, ruega por nosotros los pecadores, ahora y en la hora de nuestra muerte. Amén.
3: Y el Verbo se hizo carne
2: y habitó entre nosotros.
3: Dios te salve María, llena eres de gracia, el Señor es contigo. Bendita eres entre las mujeres y bendito el fruto de tu vientre, Jesús.
2: Santa María, Madre de Dios, ruega por nosotros los pecadores, ahora y en la hora de nuestra muerte. Amén.
3: Ruega por nosotros, Santa Madre de Dios,
2: para que seamos dignos de alcanzar las promesas de nuestro Señor Jesucristo. Amén.
3: Oremos. Infunde, Señor, tu gracia en nuestros corazones para que los que hemos conocido por el anuncio del ángel la encarnación de tu Hijo Jesucristo, por su pasión y su cruz, seamos llevados a la gloria de la resurrección por el mismo Jesucristo nuestro Señor.
2: Amén.
3: Gloria al Padre y al Hijo y al Espíritu Santo,
2: como era en el principio, ahora y siempre, por los siglos de los siglos. Amén.
3: Ángel de Dios, que eres mi custodio, ya que la soberana piedad me ha encomendado a ti, ilumíname, guárdame, rígeme y gobiérname.
2: Amén.
3: Que el auxilio divino permanezca siempre con nosotros.
2: Amén.
3: Y la bendición de Dios Todopoderoso, del Padre, del Hijo y del Espíritu Santo, descienda sobre ustedes y les acompañe para siempre.
2: Amén.
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0: están? Híjole, llegamos al momento favorito de la semana. Mi nombre es Alejandra Ortega y te acompaño en el siguiente recorrido musical. Y es que llegamos a la última semana del mes de julio y los movimientos no paran en el programa 283 del Top 10. Tuvimos tres temas que van avanzando posiciones, cuatro que se desploman, uno que mantiene su posición y dos nuevas entradas en esta lista. Iniciamos platicando del primer tema que inicia su camino para alcanzar la cima del top. Se trata de Dana y Hermalilla y su sencillo Si se acaba el mundo. Una canción de pop y reggaetón. Su significado central es la urgencia de vivir el presente, de aprovechar el tiempo con esa persona especial y entregarse a la pasión sin dejar espacio para los arrepentimientos.
1: Muy buen consejo, ¿eh?
0: En la lista más importante de México y América Latina, Si se acaba el mundo, Dana y Hermalilla.

0: Y seguimos con los movimientos en la lista más importante de México y América Latina. Ahora platicaremos del segundo sencillo que se estrena en la lista más importante de México y América Latina. Y se trata de Eres mi nada, una canción de desamor, ay, ay, ay, llegadora de la cantante Yuridia. El tema habla de la miseria y del dolor que se siente al pasar de tenerlo todo con esa persona a quedarse sin absolutamente nada una vez que se va.
1: ¡Esa no, por favor!
0: En el top 10, Yuridia, Eres mi nada.
2: Lugar 9.

0: 8. Y así continuamos con los movimientos en la lista más importante de México y América Latina.
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0: El primer sencillo que desciende posiciones es Fue Mentira, de Gerardo Díaz y su jerarquía y los Huracanes del Norte, que cae un lugar y se instala en la séptima posición de este top.
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0: Gerardo Díaz y su jerarquía se presentarán el domingo 2 de agosto en Tenango del Valle, en el Estado de México. En el top 10, Huracanes del Norte y Gerardo Díaz, Fue Mentira.
1: Octavo lugar.

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0: Nuestra primera novedad corre a cargo de Gabito Ballesteros y La Joaqui y su sencillo Báilame.
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0: Un reggaetón romántico y urbano que celebra la atracción, el coqueteo y el deseo de disfrutar el momento en la pista de baile. El tema destaca por la química entre ambos artistas, al reunir el regional mexicano con el sonido urbano argentino. En el Top 10, Gabito Ballesteros y La Joaqui, Báilame.

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1: 7. Seguimos con los movimientos en el Top 10. Ahora te presentamos el segundo tema que... ¿qué posiciones en esta lista? Se trata de Ricardo Montaner y Eden Muñoz y su tema Para que seas feliz, que desciende dos lugares y se instalan en el sitio número 8 del Top. Eden Muñoz se presentará el viernes 7 de agosto en Baja Beach Fest, en Rosarito, Baja California. ¡Qué ganotas de andar allá! Y el sábado 15 de agosto en Ciudad Juárez, Chihuahua.
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1: En la lista más importante de México y América Latina, Para que seas feliz, Ricardo Montaner y Eden Muñoz.
2: Séptimo lugar.

0: continuamos con los movimientos en el top 10. El primer tema que escala lugares en la lista es Andamos Ready, de los Tucanes de Tijuana, el dominicano Mafio y el méxico-estadounidense Isaac G, que escala 4 lugares para quedar instalados en el 6º sitio de esta lista.
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0: Los Tucanes de Tijuana se presentarán este sábado 1 de agosto en el Multiforo de Zacatecas. En la lista más importante de México y América Latina, Andamos Ready, Tucanes de Tijuana, Mafio e Isaac G.
2: Lugar 6.

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0: lugar 5.
1: Seguimos con los movimientos en la lista más importante de México y América Latina.
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1: El segundo tema que escala lugares es Corazón Sin Cara de Anakin Larios, que sube un sitio y se instala en el quinto lugar de este top. En el Top 10, Anakin Larios, Corazón Sin Cara.
0: Lugar 5.

0: Son 4.
1: ¡Ay, Diosito santo! Cada vez está más cerca la hora importante, lo más interesante de este top. Pero por lo pronto, seguimos con los movimientos en el top 10. El tercer tema que cae posiciones es Una Vida Juntos de Maluma, Grupo Frontera y El Bogueto, que desciende una posición y se instala en el cuarto lugar de este top. Grupo Frontera sigue con su gira en la Unión Americana, presentándose el jueves 30 de julio en Albuquerque, Nuevo México, el viernes 31 en Phoenix, Arizona, el sábado 1 de agosto en Las Vegas, Nevada, y el domingo 2 de agosto en Ontario, California. En la lista más importante de México y América Latina, Una Vida Juntos, Maluma, Grupo Frontera y El Bogueto.
2: Cuarto lugar.

0: Y ahora sí, agárrense porque llegamos a lo más hot de la lista más importante de México y América Latina.
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0: Chon, chon, chon, chon. Los tres temas que están marcando tendencia en el gusto de la gente. Esto es lo más hot del Top. En el cuarto tema, que cae posiciones, es tu falta de querer. Esa no porque traigo saldo. De la arrolladora Van de Limón de René Camacho, que desciende dos lugares y se instala en el tercer sitio de este Top. La arrolladora se presentará el domingo 26 de julio en Zacatepec, Morelos, el viernes 31 de julio en Coacalco, en el Estado de México, y el sábado 1 de agosto en Coajimalpa, en la Ciudad de México. En el Top 10, la arrolladora, ay, nanita, tu falta de querer.
1: Tercer lugar.

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Nuestra segunda novedad corre a cargo de Camila Fernández y su sencillo No Manches, un tema de mariachi contemporáneo que relata el dolor de los amores engañosos. La canción describe la frustración de ilusionarse con alguien que actuaba como una pareja formal para finalmente descubrir que el compromiso, ay, nunca fue real. En el top 10, Camila Fernández, No Manches.

0: Lugar 2.
1: Seguimos con lo más hot del top 10. El tercer tema que esta semana avanza posiciones es Ayúdame, de los dos de Tamaulipas, que suben escalones y se instalan a un paso de alcanzar la cima del top. Los dos de Tamaulipas se van a presentar el domingo 26 de julio en el Rancho El Paraíso, en el condado de Montgomery, en Alabama. En la lista más importante de México y América Latina, Ayúdame, los dos de Tamaulipas.
2: Segundo lugar.

0: 1.
1: Y ahora sí, suéltenme la banda, las fanfarrias, los platillos, las cornetas y todo lo demás. Porque llegamos al momento que todos esperábamos. Es el tema más hot de la semana. Por segunda semana consecutiva aparece el tema Naturalita de Josy Cuen, Jorge Medina y Jorge Celedón, que se mantiene en lo más alto del top. Jorge Medina se va a presentar el viernes 7 de agosto en el 713 Music Hall en Houston, Texas. En la lista más importante de México y América Latina,
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1: Josy Cuen, Jorge Medina y Jorge Celedón, Naturalita.
0: Lugar 1.

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0: Mariano del Valle. La 1:34.
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TVer。 Es la 1:48.

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0: Agosto 14.

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0: Agosto 14. Las 3:04.
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0: Tres quince.
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0: Las 3:24.
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0: Muy buenas tardes, es domingo 26 de julio del 2026. Soy Lupita Escobar, esta es la parodia de la noticia. Aquí tenemos para todos y agarramos parejos. Recuerde que cualquier parecido con la realidad es mera coincidencia, ¿eh?
1: ¡No creo!
0: En la producción, mi querido Rafa Madrid, porque aquí peca el que mata a la vaca y también el que agarra la pata. ¿Y qué creen? El que las escucha también. Oiga, pues le cuento y exagero, mientras la gobernadora, la mandamás del Estado de México, la maestra Delfina Gómez Álvarez, y la secretaria de Gobernación de la Federación, Rosela Isela Rodríguez, encabezaban las reuniones de evaluación del Plan Oriente de Seguridad, porque todos los días hay estas reuniones importantes, pues los presidentes municipales. Ahí les voy a decir quiénes, los vamos a ventanear.
2: No. Bueno, sí.
0: La presidenta municipal de Catepec, Azucena Cisneros. La presidenta municipal de Chimalhuacán, Xochitl Flores. Y el alcalde de Ixtapaluca, Felipe Arvizu, pues no fueron. Se reportaron enfermos.
2: ¿Cómo?
0: Pero que las redes sociales los delataron a los tres angelitos. Y ellos se fueron a hacer trabajo de campo, pero a la Guelaguetza, hasta Oaxaca, a muchos kilómetros de distancia del Estado de México.
1: ¡Arrepiéntete, hijo del diablo!
0: Y parece que la estrategia fue, si no vemos los problemas, igual no existen, pero ellos...
3: Ah, bueno, así, pues sí.
0: Muy contentos en Oaxaca. Ahí les encargamos un chocolatito a estos alcaldes mexiquenses que se fueron de pinta. Vámonos con más, mi querido Rafa Madrid.
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0: le estamos acompañando en la parodia de la noticia. Oiga, pues esto como que no me gusta mucho, porque fíjense que la central de abastos de Toluca, donde nos hacen favor de escucharnos a todas horas, un mega beso, un mega abrazo, pues fueron noticia, fueron tendencia, porque hubo un asalto terrible en la nave I y también entre la nave H. Hubo un asalto, le dispararon a un comerciante que todos los días iba a comprar su mercancía, pero ¿qué creen? Que no había seguridad en esta central de abastos.
1: ¡Neta, lo juras! ¡Ay, no puedo
0: hacer
1: eso, güey!
0: Cero seguridad en la central de abastos. Estos delincuentes cometieron el ilícito. Ya no le alcanzaron a robar, pero sí dejaron sin vida a una persona. Esto no se hace. ¡Pónganse a trabajar! Este comerciante todos los días iba a comprar su mercancía para vender. Ya lo tenían cachado. Y lo peor del caso, que hay imágenes que el comerciante herido va a pedir ayuda a un negocio de legumbres, de verduras, y los dos que estaban ahí despachando simplemente se echaron a correr. Les dio miedo y el pobre hombre se cayó, perdió la vida. Tantita humanidad, tantita progenitora, caramba. Y aquí pues al parecer los delincuentes sí encontraron rápido el negocio, pero las patrullas no encontraron la dirección porque llegaron muy, muy tarde. Hay que portarnos bien para que nos vaya bonito en la vida. No hay que ser malas personas, no hay que ser... No puedo decir la palabra, Rafa.
2: Perdónenme por la palabrota que voy a decir, pero ya me tienes hasta las chanclas.
0: Vamos a brindarnos la mano entre todos. Que no se nos olvide ese espíritu de hermandad, de solidaridad, como somos los mexiquenses. Ya me enojé, mi querido Rafa, pero mejor vámonos con más música aquí en la Plataforma Musical de México.
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0: mí me encanta vivir del chisme, me dicen la metiche.
1: Están de vacaciones los chamacos disfrutando su dominguito, viendo el fútbol, echando chelita, echando tequilita.
2: ¡Ay, qué sabroso!
3: Oye, ¡ay, qué rico, qué rico!
1: Hoy ya se fueron a la feria de Temuaya porque Temuaya está de fiesta. Es la feria patronal de Santiago Apóstol. Pues esta feria estará hasta el próximo 9 de agosto para que ustedes puedan acompañar a este municipio, diversas actividades culturales, artísticas, deportivas y también mucha gastronomía, y no pueden faltar las manos artesanas de la gente bonita de este municipio. Un mega beso.
4: Mil besos, mil besos, mil besos, mil besitos, besos, mil besos.
1: De parte de Rafa y de mi parte, porque realmente hacen unas cosas bien bonitas que dan identidad a este municipio del norte del Estado de México. Ya pueden consultar la cartelera para que le caigan al municipio de Temuaya y de ir. ¿Quiénes iríamos, Rafa? Pero que no nos escuche el jefe, si no va a decir que no vamos a venir a trabajar. Pero jefecito, aquí estamos al pie del cañón. Siempre bien trabajadores y bien portados. Ah, bueno, bien portados no, porque esto es la parodia de la noticia.
4: Obvio, mi crepe.
1: Vamos con más. 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

0: este sábado a las 7 y domingo 10 de la mañana.
1: Íntimamente.
2: Apúntele bien.
3: En tanto, nosotros le seguimos mandando saludos a toda la gente bonita que nos escucha en los diferentes municipios mexiquenses, en los negocios, en su casa, en el transporte público. Gracias, gracias por su preferencia. Hacemos lo que más nos gusta. Radio, vamos con más.
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1: Íntimamente.
0: La 5 con 1.
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0: Muchas gracias, seguimos aquí en la plataforma musical de México. Qué bonitas canciones, qué bonitas rolas. Esas para dedicar, como de que no.
1: Yo no choqué, me chocaron.
0: ¿Pero qué le cuento y exagero?

0: familias viajando. Muchos salieron buscando pues un descanso y terminaron practicando frenando de emergencia y esquivar los obstáculos. Por favor, si usted está cansado, no maneje. Se echó el colito, no maneje. Revise su carcachita, revise el pichirilo, revise su carrito último modelo, revise el carro que tenga nuevo viejito, porque ¿qué cree? Ahí va su vida. Y hay que llegar bien. Hay que pasar unas ricas vacaciones. No se arriesgue y no arriesgue a los demás. Así que trucha, caperuza, ojo chícharo, atentos a manejar bonito. Y nosotros le acompañamos con la música.
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1: En punto las 5:20.

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1: Ahora 5:23.

0: ¡Ay, qué buena musiquita, mi querido Rafa! ¿Y yo qué traigo crédito? Yo traigo saldo en mi celular. Y en mi lista de difusión ya mandé los respectivos audios. Ah, no se crea. Yo soy fiel como los hombres.
1: ¡Ay, ajá!
0: Pero ¿qué le cuento? Que en el Estado de México pues está estrenando una superficie lunar. Así como usted lo está escuchando. Conductores reportan tantos baches que algunos aseguran que ya no saben si circulan por las carreteras mexiquenses o por una misión espacial rumbo a la Luna, rumbo a Marte. Dicen que cada hoyo tiene nombre y apellido y hasta código postal. Allá pensé que estaba esto, que me estaban albureando, Rafa. Pero bueno, también hay un récord de llantas sacrificadas. Las llantas mexiquenses están viviendo tiempos difíciles, entre baches, bordos y pavimento roto. Varias terminan su vida útil antes de tiempo. Las vulcanizadoras ya analizan declarar temporada alta permanente. Les va muy bien. Y ahora sí, mi querido Rafa, hay que decir, se busca amistad sincera con una persona que tenga una vulcanizadora. No es interés, es amistad. Y nosotros les dedicamos las siguientes rolas.
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0: Muchas gracias, soy Lupita Escobar, Rafa Madrid en la parodia de la noticia donde tenemos para todos y agarramos parejo. Bueno, Rafa agarra más parejo que yo, ¿eh? Porque él tiene el pie plano, yo no.
1: Si no tiene nada que poner, no ponga nada, güey. Duerme todo el rato, güey.
0: No se crean, es cotorreo. Bueno, sí. Oiga, ¿qué le cuento? Que el turismo de aventura gratuito, las carreteras mexiquenses ofrecen una experiencia extrema, sin costo adicional. Eso de esquivar los baches, evitar llantas tronadas y sobrevivir al tráfico vacacional, todo incluido en el mismo viaje. Bienvenidos al Estado de México. Le estamos esperando con este turismo de aventura gratuito, ¿eh? No le cuesta nada. Y también hay que moderar la velocidad porque luego quieren ir bien rápidos y furiosos y hay un montón de hoyos. No la muele.
2: ¡Ay, qué miedo! ¡Yo me voy!
0: ¡Vamos con más música, mi querido Rafa!
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0: Pues le cuento y exagero que Ecatepec siempre en tendencia. Ecatepec volvió a aparecer en la conversación pública. El municipio ya es tan viral que sale más en las noticias que algunos influencers. Porque cuando no es una cosa, es otra cosa que el transporte público, que la basura, que las calles, que la inseguridad. Pero bueno, pues saludo a sus autoridades. Pónganlos a trabajar. Y nosotros vamos a seguir trabajando, claro que sí. Muchas gracias por habernos acompañado. Recuerde que de lunes a viernes tenemos la parodia de la noticia alrededor de las 9 de la noche. Ahí cuando Manuelito Barrón nos da chance. Ya sabe, le vamos a subir el rating. Y todos los domingos de 4 a 6, su denuncia ciudadana, mándela, por favor, a las redes sociales de Radio Cristal, a Manuel Rubí Radio. Mándelas, por favor, y que nosotros aquí, ya ve que casi no nos gusta el chisme. Y le acompañamos también en los sistemas informativos de G7 Noticias. En la producción Rafa Madrid, porque aquí peca el que roba, el que corre a rancones, el que se va a la guelaguetza y el que cae en un bache, pierde dos llantas en la misma cuadra. Soy Lupita Escobar y le deseamos que tenga una extraordinaria tarde de domingo. Bye bye.
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